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Ahora que ya te enteraste que hay aire en el aire y ya lo inhalaste, por más que jamás se hubiese sabido si no hubiera sido, ¿por qué me escuchaste contarte esta historia de cómo tomamos nutrientes del mismo si lo procesamos dentro de esos fuelles que son los pulmones que adentro del cuerpo tenemos y sirven?

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Señores, confesiones. Sinceramente me embarga la emoción, porque el artista que vamos a anunciar ahora ama el tema que vamos a presentar. Noche espectacular porque llega Abel Pintos con la Morelo haciendo Manantial.

en esta noche de verdad mágica, que así lo sentimos, se incorpora, señoras y señores, Luciano Pereyra, la Morelo, con Una y Otra Vez Así.

Con este tema te voy a hacer viajar en el tiempo.

0: corten, terminamos. Vamos,
1: muchachos, terminamos, salen ahí. Desarmá ahí. Por ahí también.
2: Perdón. Chao, nos vemos. Gracias. Vale.

0: ¿Tú sabes qué animales en el arca de Noé no vinieron en pareja? No, los gusanos, que vinieron en manzana, bro.
1: Qué pelotudo lo que te estudiamos.
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0: Fuerte un aplauso para Lamina.
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Meteorológico Nacional para este sábado, una mínima de 6, una máxima de 17 y cielo que va a estar parcialmente nublado. Buen día para todos, buen día para los madrugadores. 8 de la mañana, 3 minutos. 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

0: Flavia de la Mayor es mi nombre. Marcela Morelo, Abel Pintos, Manantial.
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0: El invierno en Argentina comenzará oficialmente el domingo 21 de junio de 2026 a las 5:24. Este momento está marcado por el

que a esta hora podría ser brillante, porque uno está un poco dormido. Estamos en la última mañana de otoño, en el último despertar de otoño. Así que queremos conocer los... Vamos a hacer ahí como una paradoja, si se quiere, porque en la última mañana del otoño queremos ver cuáles son los primeros mensajes que llega. El mensajero está así, en cero, esperando a aquellos que a esta hora puedan tomar su teléfono celular, buscar la aplicación de Cadena Hit, mandarse al mensajero y desde ahí un mensajito con lo que quieran. O un audio. También me parece una super opción. Lo que quieran. Lo que se les ocurra. Lo que tengan ganas. Por más que sea escueto, cortito, simple, pero mira, te digo, hasta un emoji del pulgar para arriba está perfecto. Quiere decir que estás ahí, del otro lado, una señal. Eso. Queremos conocer a los madrugadores, a los que están despiertos en la última mañana del otoño.

Hola Flavia, Elvia, cada Daniel y Elsa, desde Los Hornillos, con 4 grados de temperatura, los saludamos como todos los días, escuchamos todas las tardes y escuchamos la hit, por supuesto, todo el día. Rumbo a Las Rosas, a la feria, a la plaza, a ver qué pinta el día. Va a estar lindo. Buena jornada.

Hola, que está en Villa Mercedes, San Luis. Te saludo trabajando desde temprano. Última mañana de otoño y feriado, claro. Es el día de la bandera. Como todos los días, son mi compañía mientras trabajo. Soy Silvia de Carlos Paz. Y dice que está la gente, no sé si a esta hora también.

0: Primavera, dice Manuel. Desde tempranito hasta el final, Gonzalo, escuchándonos a esta hora, trabajando desde temprano en compañía de todos ustedes. Muchas gracias, Esther. Gracias a todos por elegir la radio. Buen día. Llegando a casa de la guardia, te escucho media horita más y a dormir. Buen descanso, Ángel. Intuición, eso nos cantó Diego Torres. 8 y 22 en toda la Argentina. Es el sábado 20 de junio en la HIT.
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0: Hola, Fla. Buen día, ¿cómo estás? Acá trabajando ya en la panadería. Hermosa mañana, hermoso despertar, un sol bellísimo está apareciendo. Yo creo que es la mejor despedida del otoño que vamos a tener con esos colores bellos. Gracias por estar, gracias por acompañarnos todos los días.
1: Un beso para que lo extrañemos. Típico, típico, sí, típico. Para mí ya empezó, a este lado, dice Nehuen. Horacio, escuchándonos también del otro lado. Hola, Fla, soy Adriana. Estoy yendo a trabajar y viendo un amanecer hermoso. Que tengan todos un hermoso día. Hoy haciendo patria, yendo a trabajar, cafecito en mano y la hit de compañía. Vieron que hay mañanas y mañanas, al menos hace un ratito me parece que también teníamos ahí como una colorimetría

día frío en el sur de Mendoza. Está Lorena escuchándonos a esta hora. Y en Río Grande, Tierra del Fuego con la Pala, desde las 4 de la mañana estamos. Abrazo grande, Carlos. Relevamiento de los primeros, que se apuntan al mensajero en la última mañana del otoño.

0: Buen día, buen sábado para todos, buen fin de semana. Saludos desde La Rioja, 7 grados, cielo descubierto. Acá haciéndome el paso, tomando mate con canela. Con Flavia hasta las 13 por la hit.
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Contra Australia en la última fecha del grupo D. Miguel Almirón fue expulsado en el final del primer tiempo. Con este resultado, Estados Unidos aseguró ser primero del grupo y Turquía quedó eliminado del mundial. ¿Cómo sigue? A las 2 de la tarde, Países Bajos, Suecia. A las 5 de la tarde, Alemania recibe a Costa de Marfil. Y a las 9 de la noche, Ecuador, Curazao. Otro día con mucho pulvito. 8:43. Buen día para aquellos que recién prenden la radio. Vamos pasito. Sí, sin apuro. Las pelotas. Con todos ustedes. Sin la piel.

0: Hola, Fla, buen día. Habla Claudia. Me estoy preparando acá para irme a la jura de bandera de mi sobrino, Mauricio Paz. Besos desde tempranito escuchándolos.
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1: Milei designó a Adrián Rabier como nuevo vocero presidencial en lugar de Adorni. El anuncio fue realizado por el propio jefe de gabinete tras una reunión con el presidente en Olivos. El economista asumirá la tarea de comunicar la gestión del gobierno nacional. Femicidio de Agostina, Andreani se negó a declarar y sigue imputada. La joven acusada de encubrimiento agravado compareció ante el fiscal Raúl Garzón. Su defensa anticipó que analizará el expediente y pedirá la excarcelación. Fernando Gago fue operado de urgencia en Chile por un problema cardiovascular. El entrenador de la Universidad de Chile fue trasladado tras el triunfo ante O'Higgins y quedó internado en observación. El club informó que se encuentra en buenas condiciones. Títulos, los más importantes, a las 9 de la mañana y 2 minutos.
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2: Hola Marcos, buen día.
3: Hola Flavia, ¿cómo estás? Te habla Marcos. Repasar mi audio. No sabes, estaba rojizo, estaba más temprano del amanecer, a las 8 menos 10. Estaba...

claramente que esto no es mío, no es producción mía, es de un cordobés que se llama Juan Ignacio. De lo que fue el despertar de hoy, dice, ojalá los ojos tomaran fotos. Fue precioso. Insisto con esto, los colores del despertar del 20 de junio, una belleza. Así que ahí lo compartí y a tono con lo que nos dice Marcos. Precioso. ¿Quién está? Lili del otro lado, está Vanessa.

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Villa Yardino, arrancando para el trabajo. Está fresquito, pero con este paisaje. Y nos envía una foto también del despertar del fuego en la última mañana del otoño. Se despide, ¿eh? Nos vemos. Desde las 6, armando empanadas para vender al mediodía con locro. Eso dice Celeste. Cari, acá yendo a trabajar, vestida como cebolla, 5 capas de ropa, 0 glamour y 100 ganas de volver a la cama. Cari, abrazo. Es el clásico de Smash Mouth, que nos llevó a 1998. 9:19 en toda la Argentina.

que están sintonizando la hit a través de la radio o escuchándola vía internet. ¿Qué dice Susi, que está en su taller, en mi taller, terminando unos trabajos con el mate y la compañera de la radio? Te cuento que acá a mi lado tengo a mi hija de 9 años que hizo pijamada y ya se despertaron las niñas y pone un emoji de esos que tiene los ojos bien abiertos.

0: hacia el trabajo. Estoy de Valle Hermoso. La temperatura es de 7 grados con sensación térmica de... Ah, no nos llegó. El viento está un poco molesto a esta hora, dice Gra, que nos escribe. La pregunta incómoda que trae Jennifer López.
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0: Mira el estribillo.
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mis 2 grados me marca el auto, está helado en Chipoleti, Río Negro, desde temprano trabajando. Mensajito de Matías que pedía Andrés Calamaro, que sonó hace un ratito nada más, así que fue con delay para Matías en Río Negro.

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1: En medio de la interna, Milei y Villarruel irán al acto por el Día de la Bandera. El presidente participará de la ceremonia central en Rosario. La asistencia de la vicepresidenta suma tensión al evento en medio del deterioro del vínculo político con el jefe de Estado. La última vez que se vieron juntos fue el 1 de marzo. Indignación en Ramos Mejía. Atropelló a un hombre en silla de ruedas y se fugó. El video en el portal de la cadena 3. Sin palabras. La víctima, identificada como Claudio, fue asistida por los vecinos tras el impacto. Los residentes de la zona exigen medidas urgentes ante la creciente ola de accidentes viales. Histórico, Argentina, campeón del mundo en básquet adaptado. Histórico logro en Hungría. El seleccionado argentino para atletas con síndrome de Down venció a Turquía en la final y se consagró en la Copa del Mundo. Títulos a las 10 de la mañana y un minuto.
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0: puesto a la bandera junto al gobernador Puyaro y al intendente Pablo Hapkin. La vicepresidenta aseguró que viajará pese a no haber sido invitada por la Casa Rosada. Acaba de llegar Milei al acto por el Día de la Bandera. Aitana, superestrella, 10:19 en la Argentina.
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0: Tienen dos minutitos, no les robo más tiempo que ese. El extraño síndrome que hace a los padres sentirse embarazados. Se llama el síndrome de Kuwait. Se escribe Kouade. Y está cambiando la forma en que los científicos conciben cómo los futuros padres, no solo la mujer que lleva al bebé en el vientre, se ven afectados por los embarazos de sus parejas. Yo estimo que a lo mejor alguien del otro lado se siente identificado con esta noticia. Dice que la mejor manera de describirlo es el embarazo por empatía. Eso dice Catherine Caponero, obstetra, ginecóloga de la clínica Cleveland en Ohio, quien ha visto algunos casos. Básicamente se da cuando uno de los miembros de la pareja experimenta síntomas de embarazo a pesar de no estar biológicamente encinta. Y este dato no es menor porque un creciente número de investigaciones revela que este síndrome es más común de lo que se pensaba. Está generalizado pero sin clasificar. Se llama el síndrome de Kuwait, que afecta a futuros padres. Los síntomas abarcan desde náuseas y fatiga hasta dolores de espalda y dentales del que no lleva el bebé, pero que tiene los mismos síntomas que el otro. O sea, esto incluye a parejas del mismo sexo, a futuras abuelas que conviven con la persona embarazada y que participan activamente en su cuidado. Les reitero cuáles son los síntomas. A lo mejor alguien dice, sí, cuando yo estaba embarazada, mi pareja, ta, ta, ta, ta. Los síntomas son náuseas y fatiga hasta dolores de espalda. En la mujer embarazada es re común. Pero en el que no. Cambios de humor, antojos y aumento de peso. Su inicio se asemeja al de un embarazo físico y suele alcanzar su punto máximo durante el primer y tercer trimestre antes de desaparecer en el posparto. Y, bueno, dice que puede manifestarse de muchas maneras y tiene una definición imprecisa. Un estudio reveló que hasta el 52% de los padres estadounidenses afirmaron haber experimentado algunos síntomas del síndrome durante el embarazo de sus esposas. En Jordania llega al 59% y en Tailandia al 61%. El síndrome, ¿qué hace? Aquellas personas con las cuales comparten un mismo espacio con una persona embarazada, generalmente los padres, el papá o la pareja, inclusive del mismo sexo, o una abuela. Tienen los mismos síntomas. La parte de los antojos, a mí nunca se me pone.

0: Morning. Good morning, Flavia, querida Marce, sí que me presente. ¿Cómo estás, querida amiga? Bueno, nada. Quería desearte un feliz sábado para vos y decirte que hoy estoy muy feliz porque ha venido a visitarme mi hija Fátima. Así que estamos con mi esposa Paola, mi hija Fátima y yo. Acá, desayunando, disfrutando del día. Así que nada, te mandamos un abrazo enorme. Sabes que te queremos mucho y buen sábado para vos. Genia, te mando un abrazo. Chau, chau.
1: Qué lindo que es
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0: fotos del amanecer ya presagiaban este maravilloso día. Llenóse los ojos de esta luz. Mensajito de Nancy, qué lindo. Y tenemos que saludar a Patricia, que está trabajando en la peluca. El Maluma.
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0: eso que te compré. Aroma Baby, mi amor. ¡Mua!
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0: ¡Salud!
1: El lunes, no lo quiero pasar por alto, mínima de 4, máxima de 14. El martes, buen abrigo, mínima de 3, máxima de 11. Eso sí, el martes...

0: Gracias. Gracias por invitarnos.
1: Gracias, chicos. Gracias, Fede.
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0: aniversario. El presidente también estará acompañado por Manuel Adorni. La asistencia de la vicepresidenta suma atención al evento en medio del deterioro del vínculo político con el jefe de Estado. Segunda vuelta presidencial, Colombia se decide entre la continuidad de Cepeda y el conservadurismo de Della Espriella. El domingo Colombia se enfrentará a una reñida segunda vuelta electoral entre Iván Cepeda y Abelardo Della Espriella en un clima de polarización y acusaciones de fraude. Brasil goleó 3-0 a Haití, lidera el grupo 6, se encamina hacia la clasificación. Fue en Filadelfia por la segunda fecha, Mateus Cunha dos veces y Vinicius anotaron los tantos. Neymar no jugó tras un debut deslucido, la verde amarela se recuperó ante un rival muy débil. Títulos a las 11 de la mañana y 2 minutos.
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0: Bueno, el 20 de junio se conmemora en Argentina el Día de la Bandera, en homenaje al creador, el general Manuel Belgrano, quien falleció en un día como hoy de 1820. Y estaba viendo ahí tantas páginas de historias escritas sobre Belgrano. Esto me generó como una profunda tristeza, pero es la historia y está ahí escrito. Y qué bueno que no estemos destinados a repetirla, porque los últimos años de su vida, de Belgrano, estuvieron marcados por las enfermedades y las dificultades económicas. Incluso, presten atención a este detalle de la vida de Belgrano, incluso el premio económico que recibió por sus campañas militares lo donó para la construcción de escuelas. Él muere en el olvido y en la profunda pobreza. Su situación final fue tan precaria que poco antes de morir, Belgrano, el padre de la patria, poco antes de morir, entrega su reloj personal al médico como forma de agradecimiento, ya que no tenía dinero para pagarle los honorarios. Mucho más que el creador de la bandera argentina, hoy lo recordamos a Belgrano.

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1: ¿Qué dice Cari, que está escuchándonos a esta hora? Con frío, tomando unos mates. En realidad el mensaje, pienso en el empleador. Cari, no es que llegó tarde, no. Es un mensaje que llegó hace un rato. Sí, porque dice, estoy saliendo para trabajar y obvio en compañía de la radio desde Argüello City.

leyéndolos a todos los que ingresan con sus mensajitos bajo el brazo a través del mensajero que está en la aplicación de Cadena Hit. ¿Sí? Ojo, pueden escribir o pueden mandar audios. Hemos escuchado a algunos de nuestros oyentes a través de los audios. Es muy lindo. Sumar voces a este programa es muy lindo. Guiño, guiño. Estamos yendo a Los Cocos a escalar el Cerro del Mastil con mi esposo Antonio. Soy Patri. Vamos por el camino del cuadrado. Saludos para mi hermana, dice Carolina. Qué lindo cuando pasan estas cosas. Quiero mandarle un saludo a mi hermana que vive en la Francia. Hace poco nos fuimos a la playa. Yo escuchaba la radio y ella se bajó la aplicación y está chocha. Saluda a la que está en su negocio, que se llama Cachavacha. Muy bien, Cachavacha en la Francia. Gracias, Carolina. Nani está en embalse con unos hermosos 7 grados, pero está saliendo el sol, preparando mi mate.

Excelente la radio. Quiero mandar un saludo especial al negocio textil Las Flores. Y saludos a la jefa Gaby. Ok. Desde la ruta vamos camino a la cumbre. Ganador, ganadora del concurso Oyente Posta. La radio nos acompaña siempre. Hermoso día, del color de nuestra bandera. Saluda a mi amada sobrinita Betania. Dice Marta que hoy, cuenta que Betania está cumpliendo 5 añitos. En un ratito venimos con cine, ¿les parece? Ahora Bruno Mars. Es el fin de... que tiene mucha música en la hit. Con ustedes, Bruno Mars, para cantar así.

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0: Axel Morat, a 18 minutos de que alcancemos el mediodía.
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0: Lo prometido, como dice el dicho, es...

0: decisión, que la decisión quede en ustedes. Si quieren dos, si con dos invitaciones están perfecto, o si quieren cuatro. Eso queda en manos de ustedes. Al mensaje que, por favor, reiteramos, tenga esa indicación para darle la entrada que necesiten. Ni más ni menos. Le suman nombre, apellido y último tres del DNI. La cartelera de Cine Dino está hecho un fuego. Pueden utilizar las entradas este finde, el lunes, el martes, el miércoles, van con quienes quieran. Lo que sí hay que hacer ahora es dejar datos. Nombre, apellido, último tres del DNI.
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0: Fuerte el aplauso para Mino. ¡Aguante
1: Lana!
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convirtió en el primer futbolista del Mundial en recibir una tarjeta roja, algo que es recontrahabitual, ¿no? En el certamen mundial, pero sí en nuestra liga, esto de taparse la boca para hablar, por cubrirse la boca. Ocurrió en la victoria de Paraguay por 1-0 ante Turquía. El equipo dirigido por Gustavo Alfaro disputó todo el segundo tiempo con 10 jugadores. Almirón se cubrió la boca para hablarle al turco Mert. Intercambiaron ahí unas palabras tras una falta cerca de la mitad de la cancha. Se trata de la ley Vinicius, también conocida como ley Prestiani, promovida por la FIFA tras el incidente entre el jugador argentino Gianluca Prestiani y el brasileño Vinicius Junior en la Champions League. Debutó la ley Prestiani en el Mundial. Miguel Almirón de Paraguay se convirtió en el primer futbolista expulsado roja de Juan por taparse la boca para hablar.

0: Ari Movie 6, Backrooms, Amos del Universo, Super Mario Galaxy, Hoppers, Operación Castor y, claro, Toy Story 5, el estreno de la semana, es lo que está en cartelera. En Cines Dino, nosotros estamos invitándote. Solo tenés que dejar nombre, apellido y últimos tres del DNI en el mensajero. Si solo querés dejar eso, está perfecto. Listo, con eso ya estás participando. Puedes ganarte dos o puedes ganarte cuatro. Eso es tu decisión. Lo que quieras, con muchísimo gusto. Buen día el fin de, el lunes, el martes o el miércoles. Quiero ser la Celestina de esa salida, ¿ok? Bueno, hay entradas, no dejen de participar. Títulos.
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0: Villarroel sobre la distancia con Milei. Son gestos que no me preocupan. La vicepresidenta participó por el acto del Día de la Bandera en Rosario. Cuestionó la presencia de Manuel Adorni. Habló de su relación con Milei y minimizó los gestos de distanciamiento. Vapeo adolescente. Advierten que no es inocuo y puede generar adicción. El neumonólogo infantil Maximiliano Salim alertó en Cadena 3 sobre el crecimiento del consumo de cigarrillos electrónicos entre jóvenes. Dijo que son productos dañinos, adictivos y que la industria apunta a captar nuevos consumidores. Qué rara que se puso la política. Diputados noruegos hicieron una remada vikinga para alentar a la selección. La escena ocurrió en el Storting de Oslo y fue impulsada por su presidente, quien arengó a los legisladores con una frase que se volvió viral. ¿Cómo puede ser el Storting enviar un saludo a nuestros muchachos del Mundial? Títulos que están en el portal de la cadena 3. 12, 5 minutos.
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tremendo lo que pasó en el sistema de defensa civil de Brasil. Grave. Miles de personas en Brasil se despertaron sobresaltados en la madrugada de este sábado por un fuerte sonido en sus celulares. El motivo, imagínense esta situación, es tremendamente alarmante. Un ataque hacker al sistema de alertas de la defensa civil que obligó a las autoridades a desactivar la plataforma en todo el país. ¿Qué es lo que decía? Según informó la

que había un ataque extraterrestre. Claro, generó preocupación, confusión, compartieron sus experiencias en redes sociales, sí, todo el mundo. Muchos contaron que el sonido de la alarma los despertó en plena madrugada sin entender qué estaba ocurriendo. Alerta extremo. Madonna. Es lo que decía. Y esto llegó a Curitiba, Sao Paulo, Río de Janeiro, Belo Horizonte, Brasilia, Salvador y Campo Grande.

muestra el DNI y si quieren decirnos cuántas entradas necesitan en un rango de 2 a 4, con muchísimo gusto. Quiero decirles una cosita, no se dejen influenciar. Manuel Turizo va a decirle, te hacen falta 2. No te dejes influenciar por él. Si necesitas 4, Tuki, en el mensaje me decís, necesito 4, Flavia. 12:30 cerramos el concurso por entradas en el dedo. Es tremendo, Turizo. No podemos hacer lo que él quiera. No. ¿Necesitas 4 al cine?

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0: Ed Sheeran reveló una divertida anécdota. Conversó emocionado con Messi durante unos 3 minutos, elogiándolo por su juego y creyendo que tenían una charla profunda. Sin embargo, el representante se le acercó y le susurró al oído que Messi no entendía inglés, revelando que todo fue un monólogo mientras... ¿Qué tipo querible que es Messi? No estoy diciendo nada nuevo ni distinto, pero... Mientras Messi asentía cortésmente, Ed Sheeran le hablaba en inglés, Messi no habla en inglés, y Messi, en un gesto de absoluta cortesía, asentía. El divertido momento ocurrió en un partido del Paris Saint-Germain, cuando el músico bajó a los vestuarios. A pesar de la barrera del idioma, el encuentro fue muy cálido y Messi le pidió que le grabara un video para su esposa Antonella. No te puedo creer, sos Messi, le pedí. Bueno, sí, lo hizo, quien es una gran admiradora de su música.
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0: Pero mira, ya tenemos los ganadores de las entradas al C. Atentí, todos aquellos que participaron, que dejaron datos, presten atención. Les reitero, las entradas las tienen que venir a buscar por la radio Alvear 139. Tienen tiempo hasta el miércoles inclusive. Entradas para Cines Dino, que se lleva Nicolás Ibáñez, 181, pidió 4, se lleva 4. Jessica Torres, 056, tenía ganas de hacer una salidita de pareja, se lleva una doble.

en especial para mi nieta. Estamos regresando de La Promesa a la Bandera. Aguante Argentina, vamos viajando y te estamos escuchando como siempre. Saludos para Tiago, Guada y Lu, escuchándonos a esta hora. Y en el trabajo, en Barrio General Paz, está Romy sintonizando la radio. Nos quedamos un ratito más, hasta la 1:00.

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2: Está Mauricio Palacios. Me pongo de pie.
3: ¿Qué tal?
2: Te aplauso.
3: ¿Qué tal? Traje el sol, ¿le sirve?
2: Me trajiste un diazo. Me gustaría hacerte la ola,
3: sí.
2: Pero soy una sola persona, así que...
3: Y entre dos tampoco, no, tiene que ser como 10 más o menos, como para que tenga onda, ¿no?
2: Qué genial que es eso. Cosas sonsas que tengo en mi lista de pendientes, alguna vez, estar en un estadio y hacer la ola.
3: Es maravilloso.
2: Es re lindo.
3: Es maravilloso. Yo lo viví la primera vez ya de pavote grandote,
2: sí.
3: ¿No? En el recital de U2, en el Estadio Único de La Plata.
2: Wow.
3: ¿Viste cuando decís, che, si hacemos la ola?
2: Qué bueno.
3: Porque no, nadie lo hacía.
2: Ah, vos fuiste el que la inició.
3: Y estábamos ahí con un grupo y dijeron, hagamos la ola, hagamos la ola.
2: Okay.
3: Y intentamos, y es como que se caía, vamos, ¿viste?
2: Vamos,
3: y como
2: vamos,
3: que
2: vamos.
3: Empiezan a silbar y qué sé yo, y como que, y decís, se levanta. Y da toda la vuelta, da toda la vuelta, da toda la vuelta, da toda
2: la
3: vuelta.
2: La que me gusta mucho también, que la remada vikinga que hacen.
3: Es buenísima.
2: Que recién lo leí en los títulos informativos, que incluso en el Parlamento lo hicieron.
3: Claro, para... rendir honores.
2: Sí, bueno. Pero aparte una cosa re simple, muy doméstica y que es linda. No sé, me parece que se disfrutan esas cosas tan sencillas.
3: Es hermoso. Los homenajes,
2: sí.
3: Cuando más sencillos y más del corazón salen, son mucho mejores.
2: Bueno, tengo que conseguir gente para hacer la ola.
3: Bueno,
2: y me cumple el sueño.
3: Dale, de a tres podemos hacer esa que es así. Que
2: sí.
3: Te agarrás de la mano con los otros dos.
2: Ah, sí,
3: y
2: sí.
3: Haces así tipo Michael Jackson, así.
2: Bueno, somos cuatro porque está Diego de la Popu,
3: sí.
2: Y está Ulises Llanos también de la Popu, así que...
3: Ajá.
2: Si a ustedes no les incomoda, me cumplen el sueñito y arranco el fin de semana en paz.
3: Bueno, dale.
2: Es un sueño barato.
3: Dale, salimos y lo hacemos de una.
2: Es un sueño simple. Si quieren vengo con otra expectativa, pero...
3: ¿De una?
2: ¿El de la ola de A4 va?
3: Vamos, vamos, okay. Vamos de una.
2: Dale,
3: vamos.
4: Siempre enfocado en lo importante.
3: Hagamos la ola. La ola.
2: La ola está de fiesta. Gracias, Ale Oliva. Gracias, Fer Rojas. Flavia de la Mayor es mi nombre. La ola.

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0: aquí estamos, nos bajamos de la ola y venimos para hacer esta que es una marea. Una marea, exactamente, una gran marea de éxitos. Arrancan los 40 de la Hit, mi nombre es Mauri Palacios y aquí me voy a quedar con todos ustedes hasta las 5 de la tarde. ¿Cómo están? ¿Cómo la vienen pasando? Estoy así como entre apunado y no sé qué tengo. ¿Viste cuando sentís que hablas raro? Pero bueno, estamos acá. Estamos acá, ya estamos acá. Ya estamos en el baile y vamos a bailar.
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0: Arranquemos fuerte y al medio. A ver. Eso. Ahí nos vamos entendiendo. Ahí me va gustando. Sí, sí. Sabrina Carpenter. Abriendo los 40 de este sábado, la lista más importante del fin de semana ya comienza a sonar.

0: la Argentina. ¿En qué lugar de la República Argentina vos estás escuchando a esta hora Cadena Hit? ¿Nos vas contando? ¿Nos vas tirando esa datita? Son los 40 de la Hit, sonando con las mejores canciones de la semana. Una mejor que otra. Y por supuesto que hasta las 5 de la tarde en vivo en Cadena Hit.
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0: Viene Luis Fonsi junto a Fate, la canción se llama Cambiaré.
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0: Bueno, a ver, música nueva de esta semana, vamos.
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0: Antes de que empiecen a sonar, te aclaro y les aclaro, les cuento que tienen que anotar el título y el intérprete de estas canciones.
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0: Este es el primer estreno, el primer 91 nuevo de esta semana.

0: La canción se llama Corre.
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0: Los Pericos, que han lanzado nuevo videoclip de esta canción.
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0: Ya te vamos a estar contando más data acerca de todos los lanzamientos de esta semana, pero si en el mensajero de Cadena Hit, en esta hora, me mandás el título de estas tres canciones con los intérpretes y tus datos, podés llevarte pases dobles para ir a Cines Dino. Así que vamos, vamos, vamos, vamos. Participando en todo el mundo a través del mensajero de Cadena Hit. Vamos, vamos, vamos, vamos.
1: Todo se va a terminar.
0: Le mando un saludo a Karen, que me está mandando una consulta. Karen Ayelen Rochietti. Karen, ya están evaluando tu caso aquí. Pero bueno, como es fin de semana, por ahí algunos eslabones de la cadena no están tan cerca. Así que ya, ya lo está viendo la producción eso, Karen. A Karen y al resto del mundo le decimos, hay pases dobles para Cines Dino que vamos a sortear en el día de hoy para todos los que participen. Nombre, apellido, número de documento y el título de estas canciones que acabamos de pasar.
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0: Así, solo así vas participando de las entradas dobles que tenemos para Cines Dino para que te vayas en este fin de semana. Mientras, lo que llega le pertenece a BL. Esto se llama Mi Refe. Son los 40 de la Hit hasta las 5 de la tarde.

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0: esta canción de Ale que se llama Amore, lo que estamos escuchando. 13:32.
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0: Fusionando la música urbana, temática romántica, los toques en francés.
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0: Me enamoré. 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O algo así, dice.
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0: 91 nuevos que a partir de esta semana suenan en la Hit.
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0: ¿Cómo estamos para cantarla fuerte? Llega la Morelo, Marcela. Y él, Pintos Abel. El roce de una bonita.

0: Mauri, crack, ¿cómo estás? Marce, sí, que me presente como todos los días. Y hoy sábado, ¿qué se hace? Se lava el gladiador, acompañado de tu buena onda. Bueno, nada, te mando un abrazo enorme. Buen sábado para vos. Chau, chau, crack.
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0: la música de David Bisbal. Esto se llama Vivir Así Es Morir de Amor. Me morí de amor con un mensaje que me llega a mi Instagram. Me dice: hola ídolo, qué lindo subir a un auto y escucharte. Espero que estés muy bien. Digo, ¿quién me manda este mensaje? Y el mensaje lo envía el que tiene la varita mágica siempre. Maestro, el amigo Ricardo Pucci Mandino. Pucci querido, un abrazo grande. Está en Villa María escuchando la radio. Se está yendo, dice, me voy a tirar un poco de magia. Me voy a tirar un poco de magia, me voy a jugar la pelota, me voy a llenar los tres palos de goles. Así que le mando un saludo grande a los chicos del Club de Remera, a Bocha, a Pucci. Se están yendo a ejercitar el deporte balón pie. Bueno, espero que estén ahí con la hit escuchando. A toda la gente de Villa María, le mandamos un abrazo.
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0: Qué lindo encontrarse con gente amiga de tantos años. Llega la música ahora junto con BTS. Esto se llama Come Over.

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0: Lo que sigue le pertenece a David Guetta junto a Milky. Una canción que pone la tarde bien arriba. Esto es Just the Way You Are.

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0: Estamos cerrando la primera hora de los 40 de la Hit. Aquí estamos, amigos. Vamos a sortear dos entradas al cine, una doble. Vamos a ver quién gana, quién se lleva una doble. Ahora una, las dos, las tres, dale. A ver, ahí está. Oficialmente 14 horas, ahí está. Bueno, tengo una ganadora. Ganadora. Andrea Grosso, 118. Mandó las canciones, muy bien. Andrea Grosso me dice, somos cuatro, si se puede, genial. Bueno, vamos con dos dobles entonces para Andrea Grosso, 118. Andrea, te esperamos por Alvear 139. Alvear 139. Hasta las 19 horas podés venir a buscar tus pases dobles para ir al cine. Dos dobles entonces para Andrea Fabiana Grosso, terminación de documento en 118.
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0: Bueno, quédate escuchando porque tengo tres dobles más que se van a poner en juego con las próximas canciones nuevas que vamos a presentar. Así que quédate ahí, ya hacemos una serie, un picadito de 91 nuevos para que los puedas disfrutar. Mientras, llega él, ahora sí, Abel Pintos, La Culpa.

0: es Harry Styles y la canción que se llama Aperture, lo que estamos compartiendo. 7 minutos ya han pasado desde las 14. Son las 40 de la Hit, sonando en el sábado a la tarde con más canciones nuevas.
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0: ¿Querés lo nuevo? Escucha.
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0: Es la Sole.
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0: Lo nuevo de la Sole, desde Casa Sole, viene con Zoe Gotuso.
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0: La canción se llama Serenata del 900. Es otro nuevo que debuta. Anótalo, Porque sabés que con estas canciones tenés la chance de llevarte pases dobles al cine.

Tengo una más. Sí, una más. Escúchame. Esto es lo nuevo de Miles Smith. La canción se llama Heaven. Cielo. Miles Smith. Escucha cómo levanta, escucha cómo levanta. ¿Qué tenés que hacer ahora? Si querés ganarte entradas al cine, bueno, con estas tres canciones en el mensajero de la hit, tu nombre, apellido y número de documento. Si querés con audio, puede ser con audio. Entrás a participar. Mensajero de Cadena Hit, muy fácil. La aplicación de Cadena Hit la descargas en tu celular o entras en

0: a ver si te gusta cómo sale, y después envías. Digo porque está muy bueno el sábado a la tarde, está hermosa la tarde para que me cuentes si estás armando regalitos del Día del Padre, si estás haciendo algún tipo de emprendimiento para papá o con papá. Dale, dale, contanos. Contanos si te vas a Cines Dino. Son pases dobles para ir a Cines Dino que vienen. ¿Sabes cómo vienen, no? A esta altura del mes. ¡Ah!
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0: Dale con Turizo. Esto se llama Te Hacen Falta Dos. Somos los 40 de la Hit hasta las 5. Fin de semana y Día de la Bandera, feriado, previa Día del Padre, todo junto.
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0: Mariana de Villa Rosario te habla. Acá estoy trabajando en mi pastelería solita con tu compañía. Así que gracias infinitas por cada maratón de Pascua.
1: Sí.
0: Día del Padre, Día de la Madre y todas esas fechas importantes. Sí. Están ustedes acompañándome desde temprano.
1: Lindo.
0: Mauri, poneme música bien arriba para ponerle onda a este sábado feriado.
1: Ajá.
0: Con el horno encendido y preparando cosas bonitas.
1: Bueno, gracias.
0: Que mañana se reúnen.
1: Dale.
0: Ricky Martin sería una muy buena opción.
1: Bueno.
0: Besos.
1: Besos. Ahí va de Ricky Martin. Bueno, dale. Busquemos entonces. Gracias, Mariana. Vamos a dar una vueltita para el Mundial. Turquía perdió con Paraguay 1-0. Paraguay que terminó con uno menos. Se ejecutó la nueva regla que si dos jugadores de equipos opuestos se cubren la boca para hablar, es motivo de expulsión. Y sí, Paraguay con uno menos. Países Bajos le está ganando 2-0 a Suecia con goles de Brobby a los 5 minutos y a los 17. Están jugando 27 minutos del primer tiempo. 2-0 gana Países Bajos. Más tarde, a las 5 de la tarde, van a jugar Alemania y Costa de Marfil. Y Ecuador con Curazao a las 21 horas. Curazao es como el nuevo fetiche, ¿viste? Del Mundial. Están así como todos. ¡Wow! La mamá del arquero de Curazao era... Le hicieron toda una movida para que llegara la madre del arquero. No me acuerdo si es de Curazao o de qué equipo era. La mamá de Bocinha, de Cabo Verde era, de Cabo Verde, sí, la mamá de Bocinha, ya me acordé. Ese, el abuelo.
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1: El abuelo se olvida de las cosas. Acá me dicen, en Altagracia te estamos escuchando. En Río Segundo está Cristian. Estoy escuchando en la pile. Terminando de lavar los platos, me dice. Ah, me parece.

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0: de reggae. Bien pop. 91 nuevo que te presentamos esta semana aquí en La Hit. Nos ya pasaron 14 horas, 38 minutos. Mirá la hora que es. Qué rápido se está pasando la tarde. 21 grados, 4 décimos a esta hora.
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0: De los 91 nuevos nos vamos a una que conocemos muy bien y es la canción para regresar. Es Sebastián Yatra junto con Belinda, Gente de Zona. Y dice así, escucha.
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0: Esta canción de Taylor Swift que se llama Know I Know You. 250 millones de dólares costó la nueva Toy Story. 150 millones de dólares en la recaudación proyectada en su primer fin de semana de estreno solo en los Estados Unidos. El público ha dado la aprobación. Está número uno en los preestrenos, consiguiendo oficialmente el récord como el mejor preestreno en taquilla en lo que va de 2026. Uno de los tanques del año, Toy Story 5, la banda de sonido que pasaba con Taylor Swift.
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0: Acá, llegando a casa, poniéndome a ordenar después del gym, me cuenta Jan. Y bueno, acá viene Maluma y la canción se llama Tu Recuerdo.
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la magia, la canción de qué personajes y Ronaldinho Gaúcho. Estamos muy cerquita de sortear las entradas al cine de esta hora. Son tres pases dobles los que nos quedan para ir a Cines Dino. A ver, ¿quién se quiere llevar estas entradas? En el mensajero de la hit van participando con sus datos, nombre, apellido, nombre, documento. ¿Quién está ahí? ¿Quién está del otro lado? ¿Quién se quiere llevar?

0: anotar el nombre de las canciones que vamos a escuchar a continuación. Con el nombre de estas canciones podés participar de los pases al cine que tenemos para ir a Cines Dino. A partir de ahora, escucha.
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0: ¿Cómo se llaman estas canciones si estás participando?
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0: No, no las tenés que adivinar, te vamos a decir nosotros, claro. Esto es Valentino Merlo junto a Raúl Camacho y esto se llama Tu Voz.

0: Los 91 nuevos de esta semana. Este es Valen. Valen Vargas. La canción se llama Si me pides. Te lo dije así con todos los graves.
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0: si me pides, Valen se suma a otra canción nueva.

0: Con todas estas canciones renovamos un poquito el aire de la hit y te damos la chance a vos de que te lleves pases dobles al cine.
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0: Dale, métele, tu voz, tatú, si me pides. Con esas canciones estás participando para irte a Cines Dino. Acordate de poner tus datos, nombre, apellido, número de documento y quedarte escuchando. Claro que sí. Sí, tenés que quedarte escuchando para enterarte que ganaste. Porque en esta hora vamos a estar jugando. Mientras, llega Bruno Mars y lo arriesgo todo.

0: Ella es Miley Cyrus y la canción se llama End of the World. 6 minutos ya pasaron de las 3 de la tarde. Sigue 2-0 el partido de Países Bajos y Suecia. Países Bajos está ganando 2-0. Ya prácticamente en el final del encuentro. Acá estamos, iniciando nueva hora juntos en los 40 de la Hit.
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0: Es una muy buena oportunidad para dar una vueltita por la Argentina. Para saber cómo anda mi gente en las diferentes... ¿Viste cuando decís, che? A ver, ¿en qué lugar de Argentina estarán escuchando Cadena Hit a esta hora? No sé quién me está llamando por teléfono, pero no lo puedo atender. En el Chaltén somos 105.9. Nos vamos a Mendoza, nos vamos a San Carlos. Estamos en 99.3. En La Rioja, en Guandaracol, Cadena Hit es 94.7. En la provincia de Córdoba, estamos en Italo, 92.1. También estamos en Montemaíz, 102.5. Y en Córdoba capital somos 91.9.

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0: La canción se llama Manantial. Un abrazo grande para el querido Martín, para mi amigo Martín Torrilla, que va escuchando Cadena Hit. Un abrazo grande, Martíncho querido. Me dice, ay, él utiliza todos sus graves. Sí, los pocos que me quedan.
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0: Che, y le mando un abrazo grande a la primera ganadora que tuvimos en la tarde, Andrea Grosso. Recién bajé a saludarla, porque Andrea ya vino a buscar las entradas de cine. Me imagino que hoy o mañana se va a ir al cine. Bueno, un gustazo, Andrea. Gracias por tener siempre puesta Cadena Hit, ¿eh? Sigan los Caligaris.

0: es Luciano Pereira, la canción se llama Yo no quiero olvidarte.
1: Hola Mauri.
0: Hola.
1: ¿Cómo andas?
0: ¿Qué tal?
1: Bien.
0: Muy bien.
1: Te habla Ariana.
0: Hola Ariana.
1: Quería mandarle un saludo
0: muy grande
1: a Alexis y Alexis, a nuestro primo Brian, que están lavando las chatas, el auto, todo. Tomando una cervecita, disfrutando el día, el solcito.
0: Muy bien.
1: Quiero pedir un tema bien power para los chicos acá que lo están dando todo.
0: Ajá.
1: Y quería preguntarte que el otro día gané entradas, pero no sé cómo tengo que hacer para retirarlas.
0: Ay, qué problema. Las entradas de cine siempre se retiran por Alvear 139. Pero el otro día, ¿qué será? ¿Cuántos días atrás? ¿Cuántos días atrás, Ariana? ¿Cuántos? Porque se vencen las entradas. Por eso siempre les decimos, escuchen y vengan cuanto antes. Ah, ¿y ahora cómo hacemos? No, si se vencieron, se vencieron, ¿eh? Si se vencieron, estamos al horno. Claro, Ari, no me digas que te las perdiste. ¿Ganaste cuándo? No, Ari, no me des esa noticia, por favor. Llamen a la guardia, me coliste el palpizón. ¿Cómo me vas a...? No me digas que se las perdió. ¿Se las perdió? Sí, porque generalmente duran entre 4 y 5 días los tickets. ¡Ay, Ari! ¡No te puedo creer! Bueno, sigo con los mensajes. Me gustaría ganarme las entradas para ir con mi pareja y sus hijitos, ya que no pudimos comprarle nada para mañana.
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0: ¿Quién está participando por acá? Sofía. Bueno, Sofía, quédate atenta. No me hagas como Ariana, por favor, te lo pido. Estén atentos, ¿eh? Apenas pasamos las 15:30, sorteamos cine y ahí nomás se vienen a buscarlas. Ahí nomás.

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0: Es Aitana, la canción se llama Superestrella y estamos aquí en los 40 de la Hit con más sorteos.
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0: Dijimos apenas pasemos las 15:30, vamos a tener un nuevo sorteo de cine, vamos a ver cómo resulta. Quedan tres pases dobles para ir a Cines Dino. Vamos a ver quién se lo lleva. Vamos a ver. Enviaron todos los datos, enviaron nombre, apellido, enviaron número de documento, enviaron todo en el mensajero de la Hit. Bueno, mucha suerte, ¿eh? Mucha suerte. Vamos a ver cómo sale. Vamos a ver cómo sale. Listo. Ahí está, dos. Bueno. Bueno, acá hay dos nombres. Esto puede ser que se repartan acá entre estos dos o que nos quede algo vacante. A ver, ¿qué dice? Hola, las canciones son... Muy bien, ahí está. Gracias, me dice Bruno Farías. 7:33, Bruno, te llevas un par de entradas al cine. Te llevas un par, Bruno. Muy bien. Bruno, 7:33. Bruno Farías, 7:33. Te esperamos en Alvear 139, pleno centro de la ciudad de Córdoba, para que vengas a buscar tus pases al cine. Son para Cines Dino de la ciudad de Córdoba, ¿eh? El otro mensaje dice, hola, hola, acá estamos, como siempre, escuchándolos, bailoteando, desafinando a full, mientras estoy, mientras coso mis chuletas, un emprendimiento en camino. Quiero las entradas. Soy Carla Rossi 940, somos cuatro, bueno. Carla, van dos dobles. Ahí está. Muy bien. Bueno, 2 más 1, 3. Agotamos todo. Todas las localidades agotadas, entonces. Muy bien, muy bien. Carla Rossi, 940, se lleva dos dobles. Y tenemos por acá...
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0: Reiteramos, Bruno Farías, 7:33, que se lleva una doble. Ahora sí, BTS, Swim.

0: 15:43. ¿Quién está así a esta hora? ¿Quién está corriendo? ¿Quiénes están corriendo detrás de la bocha? Los que corren porque van tratando, porque van haciendo ejercicio, los que corren porque están jugando al básquet, tal vez, los que corren porque juegan al fútbol, los que corren el bondi, los que corren porque dale que no llegamos, dale, dale, dale. Claro, porque están amasando y tienen que entregar toda la producción. Los que vienen corriendo porque fin de mes queda lejos. Los que corren porque hay que darle una última puntada al vestido de novia. Los que corren porque hay que homenajear a la bandera y hay que llegar al acto a tiempo. Los que corren, corren y corren. Ahí están los pericos 91 nuevos sonando en la tarde.
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0: Anoche estuvieron en Córdoba con sala completamente agotada en Plaza de la Música. Las pastillas del abuelo la rompieron. Presentaron canciones nuevas. Repasaron clásicos y dejaron que la gente, que el público, eligiera con qué canciones iban a armar el show. Esto se llama Una Contra Otra.

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0: Hola, loco, me dice Mariano. Gracias a que me ganó mi señora, está a los gritos. Estaba gritándole al parlante porque nunca gana, decía. Está más feliz que nunca. Gracias, amigo. Saludos y buen sábado. ¿Quién será tu señora, Mariano? Bueno, bien. Bien, ¿podés repetir los ganadores? Sí. Carla Rossi, 9.40. Bruno Farías, 7.33. Y Andrea Grosso, 118. Andrea, que la cruzamos en la puerta de la radio cuando vino a buscar las entradas y nos agradeció personalmente, así que devolvimos la gentileza con un saludo aquí en la radio. Bueno, un saludito ahí. Muy bien, Andrea, muy bien. Bueno, move it. Mauri, escuchando desde La Falda. Recién terminamos de descender el cerro del mástil en Los Cocos. Pasame una canción, si puede ser, de Soda para mi señora Patri. Me dice Antonio. ¿Qué haces, Antonio? ¿Cómo andás? Mirá, con la camiseta de Argentina, vestidos los dos ahí, y la bandera flameando en lo alto del cerro. ¡Qué foto, amigo! ¡Qué foto! ¡Qué homenaje a la bandera! ¡Qué grande!
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0: Nosotros vamos despidiendo esta hora. Nos preparamos para entrar en la última de los 40, escuchando a Olivia Rodrigo y una gran canción. Otra artista que recorre todos los rankings del planeta. Esto se llama...

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0: 8 minutos pasaron de las 4 de la tarde. 5-1 terminó el partido entre Países Bajos y Suecia. ¡Partidazo! Taylor Swift, de Fate Ophelia. Nos volvimos a cruzar con Taylor Swift aquí en los 40 de la Hit. Primera reunión de éxitos del fin de semana. Digo de primera porque mañana tendremos la gran reunión de éxitos, que es el Hit 100 desde las 14 horas.
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0: O sea que mañana vamos a estar con Fernanda Rojas y Fer Zavala haciendo los 40 y el Hit 100 que completa este fin de semana de éxitos. Canciones infaltables para vos que estás lavando el auto, para vos que recién te levantás de la siesta y no entendés nada. Bueno, Dua Lipa, Fer de Maná, Oye mi amor.

0: versión de Puñaladas, Lauta, Manuel Turizo y Reik, amigo de artistas, se juntaron en esta nueva versión. Nancy me dice: hola Mauri, estoy haciendo cáscaras de naranja confitadas mientras te escucho. ¿Qué es eso? Suena como muy rico, ¿no? Cáscaras de naranja confitadas. Buenas, es la primera vez que uso el mensajero, me dice Darío. Bienvenido, Darío. Gracias por sumarte a Cadena Hit. Un beso grande para Juli, que está del otro lado. Muy bien. Toda la gente que está pendiente de esta tarde de Cadena Hit. En un ratito se viene, atención, en un ratito hacemos el Top Hit. Repaso de las 10 mejores de la semana.
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0: Antes de terminar el programa, vamos a hacer el repaso de las 10 canciones así. Pum, pum, pum, pum, pum, bom, bomba, bomba, bomba. Una detrás de otra. Ahora llega la música junto a Ulises Bueno y Tini.
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0: Esto se llama Dos Amantes. ¿Cómo dice Tini?
2: 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Dice así.

0: es la canción de Los Ángeles Azules y Belinda. La canción se llama Por Ella. Una de las canciones del Mundial. Una de las canciones de la Copa del Mundo. Una de las canciones FIFA. 24 de las 4 de la tarde. Estaba chequeando por acá los servicios de este feriado para tener en cuenta. El transporte urbano de pasajeros en la ciudad de Córdoba circula con frecuencia de día sábado. En este 20 de junio, feriado Día de la Bandera, el sistema de estacionamiento medido y controlado es gratuito en los lugares permitidos. Las plantas de la ITV están cerradas, los cementerios hasta las 18 y por supuesto que bueno, el Palacio 6 de Julio, los CPC, están las dependencias municipales cerradas, ¿eh? Pero por sobre todas las cosas, quizá lo que más le importa a la gente es cómo funcionan los colectivos, los bondis, el transporte urbano de pasajeros en la ciudad de Córdoba. Hoy tiene frecuencia de día sábado. Claro, es esto de tener un feriado nacional en día sábado, ¿no? Es raro. Y más que venimos de un fin de semana largo, de la semana pasada. Es como que está todo así raro. Y para colmo, mañana es el Día del Padre. Me imagino mucha gente andará buscando alguna opción para regalarle a papá en su día. Por supuesto que aquellos que tienen a su papá y que eligen regalarle algo material, o si no, otros, otras, irán por esa nueva tendencia que es regalar experiencias. O regalar, ¿cómo se dice? Sí, regalar experiencias. Suponte llevarlo a papá el domingo a que pasee por un viñedo, le cocinen algo rico, pueda probar un, a lo mejor algún vinito de acá de las sierras de Córdoba. Qué plan hay para el Día del Padre? ¿Nos cuentan?
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0: Vayan compartiendo en el mensajero de la Hit a ver cómo estamos con el tema del regalo del Día del Padre, que ya volvemos. Dale, vamos.

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0: American Girls, lo que estamos compartiendo. Quería contarles que ya tenemos una persona que se va al crucero. Tenemos, atención, un ganador que se va al crucero de la Conga. Se va al Ocean Fest. Cristina Verónica Bringas es de Villa Las Rosas y es la persona que participó en el sorteo. 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
0: Qué hermoso. 4 de la tarde, 36 minutos. Llega Capanga y Milo J con No Me Sueltes.

0: Rodolfo. Fuerte el aplauso para Milo.
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0: Y la conga se llama Luz de Días en vivo. Y el saludo es para Josefina, que me dice: Mauri, te escucho desde Colonia Carolla. Hermoso el programa, como siempre, genio. Qué lindo, Colonia Carolla. Vos sabés que con Colonia Carolla me pasa algo que me parece un lugar hermoso, divino, divino, divino. Y cada vez que he pasado por Colonia Carolla, siento que paso por, o que estoy volviendo a mi ciudad, porque tiene la misma característica, esa avenida principal con los árboles. Bueno, Pilar es muy parecido a donde yo vivo, es muy parecido a Colonia Carolla y tiene unos lugares hermosos. Me acuerdo de haber participado de varias carreras de bici con mis viejos en Colonia Carolla, en una plaza muy bonita que tienen. Qué lindo lugar, Colonia Carolla. Y hablando de experiencias, me dijeron que hay lindas bodeguitas para ir a hacer experiencias. Viste que recién hablábamos de esas experiencias donde vas a la bodega, te explican cómo hacen el vino, te hacen una degustación y te sirven un almuerzo. Y hay muy rico salame también en Colonia Carolla. Así que... Y también está el autódromo. Me acuerdo que íbamos al autódromo de Carolla. Está ahí en la entrada de Carolla. O en Jesús María era eso, ¿no? Carolla. Así que, Josefina, te mando un abrazo grande. Qué lindo, ¿eh? Qué lindo. Gracias por ese saludo, gracias por estar ahí. 44 minutos ya pasaron de las 16. Atención, porque en nada estamos cerrando el programa y estamos repasando las 10 mejores canciones, las más importantes de la semana, en el Top Hit de los 40.
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0: Ahora es momento de encontrarnos con Bruno Mars y la canción que se llama I Just Might. 16:44. Quédate en la hit, ya volvemos.

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0: Button, disco debut de Miles Smith, el cantautor británico, está presentando este primer trabajo. Parece una canción como de Coldplay, de Avicii. Y bueno, Miles Smith muchas veces ha tenido que ver con varias de esas producciones que mezclan el folk, el pop, la música bien americana. Esta se llama Heaven. Último 91 nuevo antes de que hagamos el Top Hit repaso.
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0: Bueno, estamos listos para empezar a contarte cuáles son las 10 canciones más importantes de la semana aquí en los 40 de la Hit. Viene la parte final del programa y a prestar atención, porque esto es una ráfaga así, pum, pum, pum, pum, pum, uno detrás de otro. En 7 minutos tenemos que poner 10 canciones.
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0: Arrancamos por el puesto número 10 con Madonna, Sabrina Carpenter, Bring Your Love.

0: ¿Cuál será la número uno de esta semana? ¿Cuál será la más importante? Vamos acercándonos de a poquito.
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0: Vamos al puesto número 8. Manuel Turizo está aquí con Te hacen falta dos.

0: 7 junto a Sabrina Carpenter y Hauser. Estamos saludando a todos. San Fernando del Valle de Catamarca. Ahí suena Cadena Hit en 92.5.
1: Puesto número 6.
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0: 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En el puesto número 6. Saludando a nuestros amigos de Charbonnier en la provincia de Córdoba. Escuchamos a Casu. La canción se llama Perdón si no te llamé. Cadena Hit en Charbonnier es 91.7. En Coronel Moldes estamos ahí en 94.7. ¿En qué lugar de la Argentina estás vos escuchando Cadena Hit?
1: Número 5.

0: 101.9. Mientras escuchamos a Pedro Sampaio, Emilia. La canción se llama Jet Ski. Puesto número 5 de esta semana.
1: Puesto número 4.
0: Eso. No me digas que no. En la provincia de Buenos Aires, en Salto. Cadena Hit 97.3, ahí está Sole. Le mandás un saludo a Luana que hoy cumpleaños, me dice Sole. Bueno, un besote grande para Luana. Feliz cumple. Maná, oye mi amor, es el puesto número 4.
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0: En el puesto número 3 está...
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0: Vivir así es morir de amor, David Bisbal. Cerrando. Con lo más importante de la semana de la hit.
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0: 57 minutos de las 4 de la tarde. Comenzamos a despedirnos. Empezamos a cerrar acá esta edición de Los 40 de la Hit. Gracias a André Moya, que estuvo musicalizando en la producción, María Fernanda Rojas y Fer Barea. En las presentaciones, mi nombre es Mauri Palacios. Te dejo con la música de Fuera de Lista. Hoy, ausente con anuncio, Andrés Mansur. Que tengan todos un hermoso fin de semana. Muy feliz Día del Padre para todos los papás para mañana. Nos vamos con el puesto número uno.
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0: Puesto número uno para Shakira y Burna Boy.

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